0: 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Ya está en el aire una nueva edición de La Historia que Nunca Muere. Bueno, estamos reunidos nuevamente para un nuevo episodio de Pueblo Fantasma, transmitido por Radio Bio Bio el 15 de noviembre de 2018. Y este capítulo es de tema libre. Obviamente queremos agradecer a César Parra por su amabilidad de darnos el permiso de transmitir los capítulos de Pueblo Fantasma. Y si tiene usted alguna historia que contar, escríbale a Facebook César Parra Guía guión bajo Pueblo Fantasma o www.facebook.com César Parra Guía. También está en Instagram César Parra Guía y la otra cuenta es César Parra Historia. En el Twitter, o como ahora se llama ex.com, es arroba César Parra Guía. Y en TikTok, arroba César guión bajo Parra guión guía. Pero no esperemos más. Escuchemos a Pueblo Fantasma.
1: ¿Y esta música qué quiere decir? Que ya estamos acá en los estudios de la radio con nuestro querido amigo, periodista, escritor, especialista en temas paranormales, César Parra. ¿Cómo está, amigo mío?
2: Hola, Cristian Gil. Buenas noches. ¿Cómo estás?
1: Bien, pues aquí estábamos todos esperando ya que pasara la contingencia, la actualidad, para poder partir nuestra sección habitual ya de estas madrugadas de jueves, donde hablamos de historias paranormales de distintos temas. Generalmente ponemos un tema específico, pero debido a que en la última semana siempre nos llegan muchas historias que no tienen nada que ver con el tema del día, dijimos ya,
2: hagamos tema libre, unas cuantas misceláneas.
1: Tema misceláneo que puede ser cualquier tipo de historia paranormal, ya sea en su casa, en el trabajo, de día, de noche, en el trabajo, en la calle, en regiones, fuera de Chile, en cualquier parte. Usted nos puede mandar su historia al WhatsApp de la radio, al más 569-540-543-32. Y por supuesto también lo puede hacer llamando a la línea 800-810-810. Se la tiene que contar primero a Nereidina, a Neri. Y ahí, dependiendo de la evaluación de la historia, si es buena, la sacamos al aire.
2: Si se asusta la Neri, sale al aire.
1: Sí, ese es el
2: filtro.
1: El filtro. Si ella se asusta.
2: Claro, obviamente que también, Gilinho, no puedo hacer caso omiso de las noticias. Obviamente que es toda la solidaridad de nuestro amigo taxista ahí, que estaba llamando a la comisaría, y también a los parientes de este muchacho comunero de Temuco que falleció.
1: Obviamente que,
2: y el zorrito del aire también me pide salud. Ya, Eduardo, que estés bien. Pásalo bien, regalonea con tu mamá. Anda a acostarte mejor. Sí, a Ricardo Frey, mi querido amigo de Sushi Fe, allá en Padre Hurtado. El Manzano 300, el mejor sushi de Padre Hurtado, por si acaso, ¿eh? Así que ya lo saben. Y obviamente nos vamos a tener asesoría online aquí, ¿sabéis qué? De una promesa. Una pequeña medium que pinta para grande, compadre. Mónica Ramos. Así que vamos a tener su asesoría online. Ella me dijo que íbamos a recibir un determinado tipo de llamado hoy día. Si la chunta, yo te voy a mostrar el audio que me envió antes del programa.
1: Ya. Está bien, pues. Oiga, ya saben nuestros auditores entonces, sí, que nos pueden mandar sus historias de tema libre al WhatsApp de la radio, al más 569-540-543-32.
2: Oye, ¿te parece si para calentar un poquito los motores te leo lo que me llegó por Instagram?
1: A ver.
2: Mira, el tema del ataúd, que pesa más en el momento del velorio. O sea, cuando entre 11 personas, una persona de 45 kilos, no se la pueden. Que te consta que ya nos han llegado bastantes historias de ese tipo. Y claro, don Iván, él dice que efectivamente habría pasado eso con un familiar. Así que ahí en algún momento vamos a sacar a la Edel al aire, a ver si nos puede complementar un poquito más la información. Pero efectivamente, el ataúd, ni 11 personas se lo podían al entrar efectivamente al cementerio.
1: Sí. Por si acaso le decimos a Claudio, el auditor que le robaron el taxi que está ahí en la comisaría en Independencia, otro amigo suyo llamó y dice que lo va a ir a buscar, que lo espere, pero está en Vitacura, así que se va a demorar un ratito en llegar a Independencia, así que a tener paciencia. Bueno, mira, empiezan a llegar las historias.
2: Vamos entonces,
1: comencemos. Hola chiquillos, me llamo Víctor, en Temuco, hace 2 años atrás, me encontré, me dice... con una colega, me dice, que era guardia en la tienda de Frapsia.
2: Ya.
1: Me imagino que es una tienda allá de Temuco.
2: Ajá.
1: Yo andaba con mi día libre, así que la vi en la plaza cerca del hospital, me acerqué a ella, le hablé, conversamos, le dije, ¿cómo estás? ¿Aún trabajas de guardia en la tienda? Ella me mira muy extraña y la noté mullida, me dice. Miraba mucho al cielo y a su alrededor. Como que no me tomó mucha atención. Ajá. Igual me respondió que hace tiempo que ya no trabajaba de guardia, que ahora trabajaba en otra cosa. Al final, como la vi mullida, me despedí de ella con un beso, una sonrisa, y me fui. Ella se quedó en la plaza observando, dice, mirando a las personas así, y mirando hacia el cielo. A la semana siguiente, ya en mi pega, en la tienda ahí de Francia, dice, me encontré con una colega guardia de la tienda, y le dije, oye, el otro día me encontré con tu colega, guardia, me dice, ajá, la Erika, me dice, la flaquita alta, esa bien buena moza. Y le dice, sí, sí, me acuerdo, me dice, pero no puede haber sido la Erika, me dice. Se suicidó hace 2 años atrás.
2: Oh.
1: Quedé helado, dice, con ganas de saber dónde está su tumba.
2: Y ojo, mira, ahí tenemos varios elementos del tema de la desorientación, que implica el suicidio. Y lo otro, es un fantasma totalmente físico, capaz de despedirse de besos, de interactuar, de responder preguntas. O sea, ¿qué más intrigante que esa respuesta? Le dice, no, ahora trabajo en otra cosa. ¿Cuál será ese trabajo?
1: Y hace 2 años, más.
2: Oh, no. Empezamos bien la idea.
1: Ya, mira, acá nos escribe otro auditor, una auditora, Yasna, desde La Serena. Me dice, trabajé en una hostería en Tongoy, me dice, el año 91. Y los pasajeros siempre contaban que a las 3 de la mañana andaba una niñita sola por los jardines de la hostería, me dice. Los pasajeros daban aviso en la oficina de la niñita, de aproximadamente de cuatro años, me dice, más o menos. Pero los dueños decían, no tenemos ninguna, me dice, niña de 4 años registrada. Pasó varias veces, me dice, con diferentes pasajeros. Después supimos que cuando remodelaron este hotel, habían encontrado un cementerio indígena, pero nunca dieron aviso que construyeron sobre él.
2: ¡Wow! Algo así como el Hotel Overlook de la película El Resplandor. Buena historia, sí.
1: Sí. Después acá nos escribe otro auditor. Me pregunta... ¿Qué pasó con el martillo que hablamos la semana pasada del duende? ¿Fue analizado finalmente? ¿Te llegó algún contacto de alguien especialista en el tema que te dijera que lo iban a analizar?
2: Mira, lamentablemente no. Lo que tenemos hasta el momento es, como te digo, este sondeo esotérico que hicimos a través de varios clarividentes, varios tarotistas, mediums, pero... Es que tú sabes cómo es la ciencia oficial también. O sea, si tú vas con un martillito pequeño y vas y preguntas, ¿será de casualidad el martillo de un duende? No te van a creer. Si así funciona esto, finalmente. Lamentablemente.
1: Mira, nos escribe otro auditor, Marcelo, me dice, años atrás, me dice, el año 1994, murieron de forma trágica unos primos en un incendio, me dice. Pasaron algunos años y mi madre colgó una foto de ellos en la pared.
2: ¿Ya?
1: Justo debajo de ellos habían juguetes de mi hermana. Para que funcionaran había que presionarlos los juguetes.
2: Oh, ¿ya?
1: Pero toda la noche prendían las luces y la música.
2: ¿Ya?
1: Nosotros mirando y sin tocarlos funcionaban.
2: ¡No! ¡Qué espectacular!
1: Sacamos por conclusión que eran ellos, que eran nuestros primos. Porque justo en esa fecha estaban de cumpleaños, dicen. ¿Habrá sido el espíritu de ellos?
2: ¿Sabes qué? Yo creo que sí. Y es más, te voy a contar una anécdota. Yo tengo en la casa una pepona, pero no es cualquier pepona, po.
1: ¿Ya?
2: Era una casa donde hubo un poltergeist y trepó la pepona a la biblioteca, se sentó y empezó a mirarlos a todos con cara de aquí estoy yo moviendo las patitas, compadre. ¿Qué tal? Obvio que se querían deshacer de ellos. Felipe, me la llevé a la casa.
1: ¿Ya?
2: ¿Ah? A veces aparece movida, te soy súper franco.
1: Ya, mira, Esta no es una historia, pero es una información de utilidad pública que la vamos, por supuesto, la vamos a leer al aire. Le damos las gracias al auditor que nos manda esto desde la región de la Araucanía. Me dice, un aviso para todos los amigos conductores, la ruta P72, ruta P72, esto es entre la comunidad de Tirúa y Cañete, en la región de la Araucanía, se encuentra cortada con árboles, está muy peligrosa, también se están quemando cabañas a esta hora de nombre Quelén, esto es en el puente Lanalhue. Todo esto está ocurriendo en estos momentos, me dice, hace solo minutos. Por supuesto que todo esto es a raíz del comunero fallecido. Me dice, a tener precaución, bomberos ya se dirigen al lugar, al complejo turístico Quelén, que se está quemando en estos momentos. Complejo turístico Quelén, allá en, esto es en la ruta P72, entre la comunidad de Tirúa y Cañete, que se encuentra cortada esa carretera con árboles y se están quemando cabañas. Esto es en el complejo turístico Quelén, que queda en el puente Lanalhue. Todo esto en la región de la Araucanía. Después por acá...
2: Oye, qué terrible, eso ya debe ser relacionado con la muerte de este chico, ¿no?
1: Sí. Mira esta pregunta que
2: te hacen para por ti, favor.
1: César, ¿usted ya tiene comprado su lugar en algún cementerio, dice, para su futuro? Y después haces una segunda pregunta. ¿Qué cree que va a pasar cuando otra persona haga sus tours a los cementerios y usted esté sepultado ahí?
2: Luis Guerra. A ver, la primera pregunta la voy a responder yo. No tengo comprado un lugar, pero si me... Pero quiero... No. Quiero quedar en un nicho en el cementerio general. No odio los cementerios parque. Y la segunda pregunta se la voy a encargar a la Mónica, ¿eh? Que Mónica ahí me diga, ¿qué va a pasar, Mónica Ramos, conmigo? ¿Va a haber algún sucesor del tema de los tours? ¿Van a ir a hacerme psicofonías a mí? ¿Nos puedes dar una respuesta, porfa? Ya, le vamos a dejar una tarita ahí a la Mónica.
1: Ya, mira, aquí nos escribe un auditor, pero mira, no tiene mucho que ver con paranormal.
2: Dale nomás, veamos qué pasa.
1: Dice, César, por favor, si me puedes ayudar. Sueño frecuentemente que me matan.
2: A ver, ya.
1: Siento los disparos y me duele. Y ahí despierto. Pasan como 10 minutos y se vuelve a quedar dormido y vuelve al mismo lugar del sueño. ¿Qué puede ser, dice?
2: Ya, sabéis que efectivamente no tiene mucha relación con el tema paranormal duro, pero igual le va a dejar la inquietud a la Mónica. ¿Qué significa ese sueño? ¿Cuál era, perdón?
1: Que sueña, soñar con... que sueña que lo matan.
2: Sueña que lo matan.
1: Y él, en el sueño siente los disparos.
2: Siente los disparos.
1: Y siente el dolor que le causan estas balas y despierta. Entonces él despierta con eso. Pasan 10 minutos, se vuelve a quedar dormido y vuelve al mismo lugar del sueño donde había quedado.
2: Ya, Mónica, si estás escuchando, por favor, Mónica Ramos. ¿Qué, y averigua qué podría ser este sueño? A todo esto la Mónica me contesta, me dice, sí, pues lo más seguro es hasta los muertos te conocen, me dice. Así que lo más probable es que me van a ir a hacer psicofonía al nicho.
1: Ya, mira, después acá nos escribe un auditor. Espérame, dame un segundo, que lo estoy leyendo antes.
2: Sí, no nos vaya a pasar un Elberga larga por ahí. ¿Te acordáis que una vez nos pasaron una muy buena?
1: Lo estaba leyendo antes.
2: Sí.
1: Mira, me sucedió un día que hacía guardia, dice, en un campamento, cuando realizaba mi servicio militar, me dice. Eran como las 3 de la mañana.
2: ¿Ya?
1: Y me tocó hacer guardia mirando de frente hacia unos cerros, me dice, en el sector de Renaico. Lo que vi fue ascender desde una cima de la montaña un objeto ovalado, dice, de color cobrizo, muy brillante. El objeto se posicionó sobre el cerro por unos largos minutos y comencé a ver que desde el mismo cerro comenzaban a subir luces más pequeñas de un color blanco, dice. Soy Víctor de Temuco. No nos escuchó ayer, parece, Víctor, porque ayer estaba Rodrigo Fuenzalida.
2: No, pero ojo, no, Cristian Gil, ahí difiero contigo. Y que si estamos hablando de Temuco, si estamos hablando de la novena región, ellos los conocían de hace siglos. ¿Sí? Estamos hablando de los Anchimalén. Son parte de la cultura mapuche, absolutamente.
1: Un objeto ovalado.
2: Por eso te digo.
1: Cobrizo.
2: Absolutamente. O sea, ¿cómo te lo digo? Todo depende de la vista cultural del espectador.
1: Yeah.
2: A todo esto, Mónica ya le tiene respuesta a nuestro amigo que soñaba con la muerte. Uh-huh. Mira, que no se preocupe, esto es cambio, se viene una transformación en la vida de nuestro querido auditor.
1: Ya, mira, acá nos escribe otro auditor, José Luis, desde Viña del Mar, me dice: buenas noches, amigos del Trasnoche. Me tocó trabajar hace aproximadamente 20 años atrás como guardia en el cementerio 3 de Playa Ancha.
2: Esta historia me gusta.
1: Paraíso, dice. En una oportunidad que realizaba un turno de tarde, vi un ente como una sombra, dice, de aproximadamente 1,90 m de estatura. El tema es que también lo vio otro colega, pero desde otra ubicación en el cementerio. Estaba en otra parte, lejos de ahí. Lo particular era que no caminaba, sino que flotaba lentamente. Cuando nos topamos con mi compañero, le pregunté quién era la persona que había pasado, ya que él se encontraba en la caseta del cementerio. Y yo venía de camarines. Él alumbró hacia el sector por donde subió este ser con su linterna y no había nada.
2: Ya, yo me inclino porque, mira, acabamos de leer al comienzo la historia de esta chica suicida que se aparece a un colega. Ojo, ni siquiera tenía el ánimo de asustarlo. Conversa con él. Y era totalmente corpóreo, etcétera, a pesar de una muerte bastante conflictiva. Yo me inclino porque esto era un Hécate, un devorador de almas, absolutamente, que estaba rondando por ahí.
1: Mira, Pablo de Maipú tiene una consulta para ti. Si por le favor. Puedes sugerir un canal de YouTube que trate temas paranormales.
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1: Ya. Eduardo de Chillán manda esta historia. Estando en la casa de un hermano, dice, años atrás, en Colina, nos acostamos todos a eso de las 11:30 de la noche, cuando se apagaron las luces, y ya medio dormido, sentí que alguien me tomó las manos, dice, y me las apretó contra mi pecho, sin poder zafarme, y me tomaron las mandíbulas, y no podía...
2: No podía gritar.
1: No podía pedir ayuda. Oh. Y mi cuñada, desde el otro dormitorio, sentía que yo gemía,
2: ¿ya?,
1: tratando de liberarme, y de pronto ellos... Del otro dormitorio encendieron la luz y algo me soltó, y como aire con ruido, no sentí miedo, pero fue algo que jamás me ha vuelto a pasar. ¿Qué habrá sido? Dice Eduardo de Chillán.
2: Wow, estamos hablando ahí de un duende dañino dormitorio. Lo extraño es que nuestro sea efectivamente un varón. Esto, como ha sido una constante en el programa chileño, tú sabes que siempre esto ocurre con mujeres o chicas. En el 90% de los casos es muy raro que suceda este caso de un duende que quiere asfixiar a alguien, a un hombre.
1: Mira, acá nos escribe otro auditor, me dice, se llama Patricio.
2: Ajá.
1: Dice, desde chico que me llamaron mucho la atención los conocimientos sobre magia y espiritismo. Nunca he tenido una experiencia que yo considere como terrorífica, dice, a pesar de buscarla.
2: Perfecto.
1: Aunque para mi hermano menor, que tenía cerca de los 5 años, cuando yo jugaba de forma autodidacta con libros viejos, resultó algo curioso. Dijo abiertamente que no le gustaba dormir en mi cama porque el dragón se asomaba por la ventana y le miraba.
2: Ya. Mira, seguramente el niño era vidente. Era capaz de acceder a otra realidad. Esto generalmente es curioso, ¿eh? Siempre son los hijos menores y generalmente se salta una generación. Si hay una bruja negra, la abuela es bruja y generalmente siempre prepara a la nieta para que le herede el talento, por decir entre comillas. Y en el caso de los médiums también. Lo más probable es que el abuelo de este muchacho haya sido médium vidente o abuela, pero solamente lo hereda uno de los hermanos. Y obviamente que, claro, él hacía las tropelías, pero el hermano chico era el que sufría porque veía.
1: Mira, acá nos escribe Rubén, que nos escucha en Melbourne. Esto es en Australia.
2: No, si somos internacionales.
1: Mira, nos manda una fotografía que te va a tener que acercar para poder ver.
2: A ver, por favor.
1: Ya, acércate.
2: Pues si yo me acerco, Cristian Gil, vaya a tener que tuitearla.
1: Que de acá no la puedo mandar. Mira. Es una foto, que es una foto en blanco y negro, que hay una mujer, pero se ve como un reflejo al costado, un hombre. No sé si
2: lo veo perfectamente, pero ¿sabes qué? ¿Eh? Tengo la duda.
1: Pero tengo que leer la historia que está abajo.
2: Sí,
1: primero,
2: porque es que la foto post-mortem, creo.
1: A ver, miren. ¿Creen en fantasmas? Me dice, yo no creía hasta ver esta fotografía. Al principio pensamos que era una sola imagen, pero después nos dimos cuenta que eran dos. Esta fotografía fue tomada hace unas semanas en la Universidad de Sunbury, donde antiguamente era un asilo para gente demente, en realidad solo para mujeres, desde mediados de los años 1870 hasta 1985, cuando fue adquirida para crear un nuevo campus universitario.
2: Perfecto.
1: Lo increíble de esta fotografía es que fue tomada para mostrar un agujero en una muralla.
2: ¿Ya?
1: Es como que se acercaron a la muralla para tomar una foto.
2: Te entiendo,
1: a un hoyito,
2: ¿sí?,
1: que había en la muralla, y dice... estaban a menos de 5 metros de distancia de la muralla, la persona con la cámara y la muralla, y como ustedes podrán apreciar, hay una mancha color blanco.
2: Sí.
1: Ese es... Eso tiene que ser el agujero.
2: ¿Te fijas? Wow.
1: Es el agujero en la pared. Y dice acá... ya. Y cuando se sacó la foto, no se vio nada. Después la descargaron en un computador y fue enviada a la oficina principal para que dieran el visto bueno y así repararla. Pero fue tal la sorpresa que cuando la imprimieron apareció una mujer casi completa con todos sus detalles físicos y vestimenta, pero a la izquierda de la imagen, en un círculo negro, aparece otra imagen, un poco distorsionada, pero visible. Ahora, ¿qué explicación hay? Ninguna, solo que este lugar fue un sitio para retener y dar curación a mujeres con trastornos mentales. Según en la época, la depresión postparto era una de estas enfermedades denominada demencia. Muchas mujeres se suicidaron y cuenta la leyenda que aún aparecen en el recinto universitario. Para mayor información, dice, solo deben buscarlo en Google, dice, en... Tienen que poner Asylum Sunbury.
2: Igual le voy a pedir a nuestro amigo si puede enviármela, por favor, a mi Twitter... @César Parraguía para poder efectivamente que la gente la vea con una breve descripción de donde la gente puede buscarla y que se forme una opinión y efectivamente nos digan qué les parece.
1: Ya, pues. Oiga, 2:00 a.m. en punto, sigan enviando sus historias al WhatsApp de la radio, al +569 540 543 32. 2:08 a.m. seguimos acá con nuestro amigo panelista de todas las madrugadas de los jueves, César Parra, periodista, escritor, especialista en temas paranormales.
2: Cristian Gil, acaba de pasar algo importante.
1: ¿Qué? Cuénteme.
2: Tú acabas de sacar una llamada al aire de una señora que le robaron, ¿qué, perdón?
1: Una bicicleta y una maleta de herramientas a su marido, que es eléctrico.
2: Mónica Ramos, te voy a mostrar, voy a buscar el audio antes que se termine. Predijo esta llamada, que iba a llamar una mujer que tenía un problema, que estaba dudando mucho en llamar y que tenía un problema relacionado con más o menos con esto. Voy a buscar el audio que lo mostramos antes del final del programa.
1: Vale.
2: Yo te dije, si esta brujita promete.
1: Ya. Oiga, ¿qué habrá sido esto entonces, todo lo de la foto? ¿En una muralla?
2: No, yo creo que, mira, básicamente es los muros de estos recintos, como cárceles, etcétera, manicomios, obviamente que funcionan casi como una cinta de video. Ese dolor queda impregnado ahí y efectivamente se manifiesta a veces, incluso sin necesidad de una conciencia, por decirlo así, ante la cámara fotográfica.
1: Ya. Yeah. Oye, mira, uy, qué manera de llegar a historia. Mira, bajo. Y sigue mucha historia. Sergio se llama acá. Dice, esto ocurrió en Brasil, dice. Cuando yo viví en ese país entre el año 1985 y el 92, presté servicios de traductor a un investigador chileno llamado Pablo, que investigaba acerca de la Tierra Hueca, dice.
2: Ya, perfecto.
1: Y viajó muchas veces a Santa Catarina con un amigo de él, que era experto en escalar montañas y creo que pertenecía al Cuerpo de Socorro Andino. Pues bien, ellos se contactaron con un brasileño alemán que vivía en Joinville, y nos comentó que había visitado unas cavernas y había llegado a una ciudad en otra dimensión. Lo más extraordinario fue cuando nos mostró algunos elementos que trajo de ese lugar.
2: Ya, al
1: de
2: fin,
1: un material
2: al fin.
1: Que acá en nuestra dimensión o superficie terrestre no eran conocidos. En esta reunión con este brasileño alemán estuvimos presentes algunos profesionales, entre ellos ingenieros, que dimos fe de que este material no era conocido en este mundo. La cosa se puso hostil en un momento cuando Pablo, el investigador chileno, intentó negociar o comprar estos materiales para traerlos a Chile. Mira.
2: Al fin, ¿sabes qué? Lo que estábamos buscando. objetos de otra dimensión, lo que estaban buscando la semana pasada.
1: En Brasil.
2: Por favor, si es posible.
1: Se llama Joinville.
2: ¿Cómo se llama nuestro amigo?
1: Se llama Pablo.
2: Pablo, por favor, ponte en comunicación conmigo a través de Twitter o de mi fanpage.
1: Perdón, él se llama Sergio.
2: Sergio.
1: Y él estuvo presente en esa reunión porque él era el traductor.
2: Sergio, del investigador. Muy, muy interesante tu historia. Estamos en presencia de objetos de otra dimensión. Así que, por favor, a mi Twitter, César Parra Guía, o a mi fanpage, César Parra, por favor.
1: Y hizo un 2x1, Sergio, porque mandó dos juntas.
2: Wow, ¿ya?
1: Le damos el tiro a la segunda. Dice, esta historia se remonta al año 1979 y ocurrió en el fondo La Favorita, de 350 hectáreas, del cual mi abuelo fue el administrador general. Este fondo estaba ubicado en Casablanca, en una localidad cercana a Molina, en la séptima región. Con un tío y unos amigos, hijos de inquilinos de este fondo, y que vivían en las casas destinadas a los campesinos, en esa época, dice, nuestra edad eran entre los 15 y los 18 años, salimos a cazar una noche, conejos. Caminamos aproximadamente 2 a 3 kilómetros y por los caminos aledaños a las viñas, hasta que llegamos cerca de unas bodegas en que se guardaban herramientas y aperos que llamaban la llavería, bodegas que no tenían electricidad. Y es aquí donde ocurrieron dos situaciones que nos asustaron mucho.
2: Ajá.
1: Cuando con nuestras linternas alumbramos por una de las hileras para buscar conejos en la viña y sentimos un ruido extraño. Pensamos en principio que era una vaca y de repente una especie de ser muy extraño y difícil de describir,
2: no,
1: con características parecidas a un animal que salta a más de 2 o 3 metros por sobre nuestras cabezas. Fue tanto nuestro susto que volvimos corriendo a las casas. Pero la segunda situación fue haber visto que la casa de la llavería se iluminó, siendo que esa casa no tenía electricidad.
2: Wow.
1: Lo único que hicimos fue arrancar de ese lugar hasta llegar a la casa de mi abuelito, dice.
2: Oye, Giliño, voy a hacer algo que no se debe hacer. Voy a poner el audio que envió Mónica Ramos, ¿ah?, anunciando la llamada de este robo que tú recibiste. Veamos si se escucha.
1: O si no, mándeselo por WhatsApp.
3: En serio, estoy segura, porque estoy sintiendo la voz de una mujer. Estoy segura que te va a llamar una mujer. Acuérdate, o por lo menos te va a avisar que algo le está pasando en este minuto de su vida.
2: Y ese audio por lo menos tiene 2 horas y media. ¿Ah? De hecho, lo único en que se equivoca, Mónica, es que ella pensó que podía tener en riesgo su vida. Pero por suerte no fue así.
1: Así es.
2: Y tenemos a la Edel al aire, po.
1: Herramientas.
2: Edel, ¿estáis por ahí o no?
4: Hola, hola, ¿cómo están?
2: Hola, Edel, buenas noches. Oye,
4: buenas noches, un saludo para los dos.
2: Qué bueno tenerte ahí en la línea. Edel, ¿sabes qué? En la semana me hicieron llegar un tema que se ha repetido muchas veces durante el programa, en las últimas semanas. El tema de los ataúdes pesados. ¿Qué pasa cuando un ataúd efectivamente entre 11 personas no lo pueden efectivamente meter al cementerio? Una persona que, por ejemplo, murió de cáncer, 45 kilos. ¿Qué pasa ahí?
4: Bueno, ahí hay dos situaciones. La primera es que hay muchas muertes que llegan antes de tiempo, por decirlo así, y se supone que el alma quiere volver al cuerpo.
2: Ya.
4: Y hace la fuerza y quiere entrar, ya no se puede, y quiere entrar, y por eso viene esto, que a veces muchos cadáveres que son muy mueren muy delgaditos, pasa esto, que el féretro pesa tanto. También esto se ha dado mucho en los casos de muertes de accidente, cuando todavía no era su momento.
2: Ajá.
4: Y el alma quiere regresar al cuerpo. Pero por otro lado también tenemos la gente que desgraciadamente ha hecho pacto con
2: el... Eso es lo que yo había escuchado, Edel, sí.
4: Ya, entonces ahí también hay otra parte, porque el cuerpo pesa inmensamente, y bueno, y también hay otra característica, la cara de las personas que han hecho pacto al momento de morir se les desfigura mucho por el miedo, por lo que supuestamente ven los segundos antes de morir, que
2: cuando lo vienen a buscar, por decirlo así.
4: Claro, y que son figuras muy terroríficas.
2: Wow.
4: Ya les cambia el semblante y quedan ellos con esta cara aterrada al momento de morir, y es lo que se expresa.
2: Se habla mucho también de que quedan como con la lengua desmesuradamente hacia afuera, más allá de todo tratamiento de tanatopraxia que se puede hacer.
4: Correcto, y muchos quedan con una lengua demasiado hinchada, que no se explica qué pasa,
2: ya,
4: que la lengua se hincha mucho.
2: Oh, te pasaste, él, qué buena explicación. Como te digo, comprobaste mi teoría original, desconocía los otros casos de accidente, etcétera, pero el tema de los pactos con el malulo en relación al ataúd que pesa, es casi una tradición en varios países.
4: Sí, lo otro también, que los ataúdes comienzan a hacer ruidos, golpes, gemidos. De hecho, fíjate que hubo un papa, Silvestre II, que supuestamente era un papa mago que hizo pacto con el demonio, y a él, el de su féretro, hasta no hace mucho, un siglo atrás, todavía caía agua y se escuchaban ruidos dentro del féretro.
2: Wow, qué tremendo. Oye, gracias a él, como siempre, tu granito de arena, tu aporte fundamental. Da, por favor, tu WhatsApp rápidamente para que la gente te ubique en Valparaíso.
4: Gracias, me pueden llamar al 569-859-26879 y me encuentran en 7 Norte 1089 en Viña del Mar.
2: Ya, te pasaste, ¿sí? Muy amable.
4: Un abrazo para ustedes, chao.
2: Sí, bueno, el amigo Iván me había mandado esa consulta de su tío, que murió de hecho en circunstancias, 45, 46 kilos, y entre 11 personas no pudieron meterlo al cementerio.
1: Mira, nos escribe acá, desde Coronel, nos escriba Miriam.
2: ¿Ya?
1: Me dice, quería contarles que sobre mi hermano, me dice, que se suicidó hace 5 años atrás en un cerro. Después de una semana, yo tenía una gran necesidad de saber cómo fue o por qué. Y su perro me guió. Mi otro hermano llegó al lugar del hallazgo de su cuerpo, pero yo, guiada por su perro, lo seguí. Hice todo el recorrido con un gran pesar en el pecho. Mucho miedo, pero ese miedo no era mío. Sentí los porrazos que se dio. Él iba muy drogado y se preguntaba si Dios le perdonaría por su decisión. Llegó al árbol que había estudiado varias semanas antes y se lanzó. Vio bajar 2 seres con túnicas que lo recibieron, lo acogieron y se lo llevaron. No sé si tiene relación, me dice, con el tema. Dice que eso fue en Coronel.
2: Seres con túnica.
1: Sí, 5 años atrás.
2: Buena historia, sí. No sabéis que ahí me pillaste volando abajo. Que debo una explicación a eso.
1: Mira, Miguel de Antofagasta dice: esta historia me pasó cuando tenía 8 años y vivía en Santiago. Un día sábado de octubre en la tarde, con mi hermana, jugábamos saltando de una cama a otra, estando solos en la casa, porque nuestros padres fueron a comprar al Persa Bio Bio. De pronto, sentimos mucho frío. Tuvimos un sentimiento de pena y vimos una sombra. Cuando ellos volvieron, tenían la pena en sus caras y dijeron que tenían algo importante que contarnos. Nosotros los interrumpimos diciendo que ya sabíamos. Nos quedaron mirando y nos preguntaron que qué sabíamos. Les contamos lo que sabíamos, que nuestro primo se había suicidado, y esa sombra que vimos era él despidiéndose.
2: Wow.
1: En ese entonces, imposible saber, porque ni siquiera teníamos teléfono en la casa.
2: Claro, pues, absolutamente. Buena historia, muy buena historia.
1: Después acá nos escribe Francisco Jara. Mira, dice acá: siempre he sido perceptivo, dice, a muchas cosas, pero nunca le prestaba atención hasta el último tiempo. Lo que sucede es que siempre vi sombras y siluetas que pasaban al lado de mí, pero siempre le busqué explicaciones lógicas. Hasta hace un par de meses que, en un lugar súper colorido, vi la silueta de un niño que se asomó al lugar en donde yo estaba. El tema que el lugar es súper colorido, pero la silueta que vi era en blanco y negro.
2: ¿Ya?
1: Posteriormente lo volví a ver. Lo volví a ver correr, y lo mismo, el lugar era súper colorido, pero yo lo vi como de un color gris. De ese momento consulté con una amiga que es vidente y me, ajá, dijo que yo era perceptivo, que debía creer en mis intuiciones.
2: Ese es el tema, sí.
1: Muchas veces mis intuiciones resultan como lo que yo pienso. Y mando una foto, dice, en ese lugar es donde vi al niño, dice Francisco Jara, nos manda saludos desde Iquique y dice que eso le pasó en la Sofri de Iquique.
2: Ya, ahí, Mónica, atenta. ¿Es posible que estas entidades desaparezcan en blanco y negro? ¿Qué quiere decir eso? En un marco colorido, una visión absolutamente tridimensional, no estamos hablando de un sueño.
1: Mira, acá escribió otro auditor, me dice: mi pregunta es la siguiente. Años atrás, cuando llegué de mi trabajo, para no molestar a mi señora y mi hijo, que en ese momento era pequeño, me acosté en la pieza de al lado, dice.
2: ¿Ya?
1: No habrán pasado ni 30 minutos y sentí en mi cabecera un apoyo de manos y en los pies también, pensando que era mi señora, que fue a verme. Me levanté y fui a su pieza y estaba durmiendo junto a mi hijo. ¿Qué habrá sido? Dice.
2: ¡Wow! Buena historia, sí.
1: Rara.
2: Rara.
1: A ver. Dice acá, buenas noches, chicos. Me llamo Mariluz, vivo en Temuco y hace una semana le tomé esta foto a mi esposo en el Cerro Ñelol y mi cámara captó lo que mi ojo humano no. Ustedes juzguen.
2: A ver, veamos. Ya, sí, viste, ya. Una especie de luz, ¿ok? Sí, luz. Se ve, sí. Entonces, nuevamente vuelvo al tema. Claro, para un ufólogo podría ser un ovni, pero para un miembro de nuestro pueblo originario perfectamente podría ser un achimalén. Depende del... Y justamente en Temuco, de nuevo, Cerro Ñelol.
1: Ella dice que habrá sido una clase de energía que existe en la naturaleza propia y que se vio reflejada aquí.
2: Mira, lo único que podría ser comparable a eso serían los famosos fuegos fatuos, que eran producto de la descomposición de los huesos de los cadáveres en algún momento en terrenos pantanosos. Pero eso ya no se ve, ya no se ve, porque obviamente hay otro tipo de sepultación, otro tipo de tratamiento de los cadáveres.
1: Mira, hola chiquillos, yo trabajo en el Transantiago. Dice, el asunto es que hay un bus del tipo B9, que son los buses oruga, en el cual se dice que por la parte de la sánfona, que esta especie de acordeón que hay al medio que une la parte delantera con la parte trasera, dice, cayó una pequeña falleciendo instantáneamente.
2: Ajá.
1: Ocurre que cuando el bus va vacío, suena el timbre constantemente. A mí no me ha pasado, pero a aquellos que les ha ocurrido comentan que hay que abrir la puerta y pedirle al fantasma que se baje y ya no suena más el timbre.
2: Increíble, ¿eh? O sea, a ver, espérate.
1: El libro de Transantiago, sí. Donde murió una niñita. Están quedando, o sea, hay muchas por leer. Insisto, le aviso al tiro a los auditores para que no se enojen. Es imposible leerlas todas. Por lo menos deben faltar, no sé, 120, 150 por leer.
2: No
1: alcanzo a leerlas todas.
2: No, pero en todo caso, vamos a hacer varias misceláneas. Vamos a desatorar ahí todas las historias raras.
1: Acá nos escribe Miguel, me dice: trabajo en un fundo en Curicó. El año pasado, cuando entré a trabajar, me tocó estar en el turno de emergencia en la noche, en caso de que ocurrieran heladas. El tema es que alrededor de las 5 de la mañana suena la alarma de helada y salimos con la patrulla a dar el riego, que es por goteo, y a pulverizar con agua para aumentar la humedad a nivel del suelo. Lo paranormal es que yo revisaba mangueras y pasa una persona a mi lado con una pala y le dice: jefe, ya taconeé el agua. La cosa que éramos cuatro y todos lo vimos. Lo más raro fue que cada uno de los cuatro estaba en lados distintos del campo. O sea, los cuatro no estaban juntos, estaban en distintas partes y los cuatro vieron a esta persona distinta.
2: Qué heavy, compadre. Y estaba como trabajando junto a ellos, algo así. Un trabajador extra.
1: Exacto.
2: Que no existía. No. Tremendo.
1: Mira,
2: acá. Oye, a todo esto, Mónica nos dice: ¿por qué esta persona vio al niño en blanco y negro? Bueno, básicamente porque como era un fondo demasiado colorido, se tenía que hacer distinguir de algún modo.
1: Porque si salían colores,
2: se iba a confundir con el fondo, absolutamente.
1: Ya. Mira, acá nos escribe Cristian desde Puerto Montt. Te cuento mi historia, más bien es de mi hija de 6 años. Fuimos al campo este fin de semana.
2: Ya.
1: Al cementerio. Y dejé a mi hija en el parque que está enfrente del cementerio, andando en bicicleta. Al volver del cementerio, mi niñita andaba jugando con un niñito de la misma edad y le pregunté dónde vivía. Me apuntó la casa donde vivía. Al pasar a visitar a mi tía, le comenté del niñito y dónde vivía, lo cual me dijo que la señora de esa casa había muerto ya hace 7 meses y que la casa estaba abandonada. Quedé helado, dice con mi señora.
2: Wow, no es para menos, no es para menos.
1: Mira, acá nos manda otro auditor.
2: Eso, privilegiamos las costitas.
1: Pablo de Maipú me dice: ajá. Hace unos años atrás iba con mi mamá por la calle Nueva York, en el centro de Santiago.
2: Pleno centro ya.
1: Centro. Eran como las 11 de la mañana, me dice, mediodía. Íbamos conversando y vimos a 5 turistas tipo alemanes. 1.90 m, vestidos con pantalón, sombrero a la ancha, camisa manga corta, y que hablaban un idioma raro, que no era ruso ni alemán.
2: ¿Ya?
1: Nos llamó la atención y no sé por qué los miramos al mismo tiempo. Y nos dimos cuenta que no tenían cara, ni ojos, qué nariz, heavy, ni cejas. Solo un hoyo en el medio de la cabeza.
2: No.
1: Ellos se dieron cuenta que los vimos y que nos dimos cuenta de la anomalía. Nos dio miedo y caminamos rápidamente para que no nos siguieran.
2: Bravo.
1: Nos perdimos en la catedral. Nunca supe qué pudo haber sido.
2: Sabéis que se me pegaron hasta los pelos de la nariz, compadre. Está muy buena esta historia. Es Slenderman. Se encontraron con Slenderman.
1: ¿Quién es Slenderman?
2: Slenderman es este ser sin rostro que es una especie de leyenda urbana norteamericano que casi se ha vuelto real. De tanta gente que cree en la leyenda urbana, adivina, traspasó dimensiones hasta esta realidad. No tengo otra explicación. Increíble. Se pasaron, realmente. Mira. No, muy buena la historia.
1: Mira, y vamos a ver con las últimas ya, porque son las 2:28. Me dice acá, soy Diego, me dice, y tengo una historia. Mi mamá trabajaba en un policlínico haciendo aseo, y un día sábado, cuando solo funciona el servicio de emergencias, ella se encontraba limpiando las consultas, que no estaban utilizadas, dice. Por lo tanto, no había nadie cerca. Y limpiando una de ellas, de repente choca con algo. Iba retrocediendo de espalda. Y se da vuelta y ve una gran figura blanca, sin forma alguna y de 2 metros de altura. Ella logró gritar y esto desaparece. Tuvimos que ir a buscarla al trabajo porque quedó con taquicardia.
2: No, hasta el momento la historia de la noche es Slenderman en Chile. Slenderman en calle Nueva York, ni más ni menos.
1: Mira, aquí nos escribe un auditor, me dice, siempre desde niño en mi casa han habido muchos perros. Y obviamente que con los años se van muriendo tus perritos. Hace unos días en el metro subió una mamá con una niña de unos 4 o 5 años. Y la niña miraba con mucha insistencia a mi alrededor. Y la mamá trataba de distraerla, pero insistía en mirarme.
2: ¿Ya?
1: Miraba a mi alrededor. En la siguiente estación se cambiaron de carro. Y cuando salía, la niña le comentó a la mamá, qué bonitos los perritos. ¿Será que mis perritos siguen conmigo? Dice... ¿No estaría mejor si fueran libres en vez de andar conmigo?
2: O sea, la qué niña raro. Le dice a la mamá, sí.
1: Oye, qué bonitos los perritos. Y son los perros que a él se le murieron. Y que
2: compadre. No, esa niña va a ser una medium muy dotada. Absolutamente. O sea, ella de pequeña.
1: Perros que están muertos.
2: Absolutamente.
1: Y que a él lo siguen acompañando.
2: No, y el tema de ver animales no es muy común además. Así que va para pinta para buena medium.
1: Y los perritos también, hablábamos la otra vez, ¿te acuerdas?
2: Sí, po.
1: Tienen alma, tienen espíritu.
2: Efectivamente.
1: También, entre comillas, aparecen.
2: ¿Sabes qué? No sé si hemos hecho un especial de fantasma en el metro, ¿no?
1: No.
2: Después que terminemos las misceláneas va a ser como el próximo tema, yo creo.
1: Sí, puede ser.
2: ¿Te parece?
1: Me parece, pues. Oiga, ¿cómo lo contactan todos los auditores que mandaron muchas, muchas historias que no las alcanzamos a leer todas?
2: A ver.
1: Es imposible leerlas todas.
2: Bueno, obviamente que al Twitter, @CésarParraGuía, o efectivamente al fanpage César Parra, ahí lo van a distinguir por la calavera. Y para la gente que se lo perdió, no sé si estamos, William, ¿lo tienes por ahí el audio? Sí, a ver, porque mira, como te digo, aquí me manda Mónica Ramos la hora exacta. Ella, esto me lo yo 2 horas antes, que casi 2 horas antes que yo llegara allí, niño, a las 11:39. Me dice sobre este llamado que vas a recibir tú en el transcurso del programa, ¿ya?, de la sección Pueblo Fantasma, sobre el tema del robo que ella sufrió. ¿Qué es lo que, recordemos, qué fue lo que le robaron?
1: Era Viviana, de Talca, que entraron a su casa y a la parte de como en el antejardín de la casa, le sacaron la bicicleta y una maleta de herramientas a su marido, que es eléctrico.
2: O sea, algo importante para la familia, algo que provoca daño a esa familia. No sé, William, si tenemos el audio. Veamos, escuchemos lo que dijo Mónica a las 11:39.
5: Oye, te va a sonar muy loco lo que te voy a decir, pero tengo el presentimiento, no sé por qué, pero es solamente un presentimiento, puede que no pase. Pero creo que va a llamar una mujer, o una mujer va a hablar acerca de que está pasando por una especie de proceso y que está, no sé si acaso le está poniendo en peligro la familia o algo. Pero sí que está pasando en este minuto por un proceso algo complicado.
2: ¡Wow! ¡Qué tremendo! Un proceso complicado, obviamente, sin las herramientas no hay trabajo. Sí, pues.
1: Porque son sus herramientas. El marido.
2: A las 11:39.
1: Mira.
2: Casi una hora y media antes de que tú recibas la llamada.
1: Así es, pues. Oiga, y por último, para despedirnos, César, tú me habías contado el caso de un niñito que tú conoces a su mamá. Este menor se llama Malekai Huerta Obregón. Es un niñito de 4 años que lamentablemente tuvo un severo problema dental que lo
2: dejó
1: sin piezas dentales. Perdió todos sus dientes, este menor de 4 años, y hay que, por supuesto, tienen que comprarle una...
2: Una placa para una que placa se pueda alimentar,
1: especial,
2: de hecho está
1: una placa con... de dientes, me refiero de... Porque no se les puede poner implante.
2: Efectivamente.
1: Porque es muy chiquitito, está en etapa de crecimiento. Ajá. No se le puede todavía poner implante, entonces tiene que ser una especie de una placa especial que se la tienen que mandar a hacer.
2: Ajá.
1: Carísima.
2: Efectivamente.
1: Cuando digo carísima, usted sabe, uno va al dentista, para que se haga una idea, un implante a veces sale 300, 400 mil pesos. Imagínense una placa con todos los dientes para un niñito de 4 años que con este ha tenido un problema severo dental, que ha perdido todas sus piezas dentales. Y está su madre, que se llama Yesenia Obregón, están haciendo una campaña para poder recolectar fondos. Es un niñito de 4 años que lamentablemente se ha quedado sin dientes, no tiene cómo comer, le tienen que a la brevedad posible mandar a hacerle esta placa especial con dientes porque los ha perdido todo. Si usted la puede ayudar a este menor, que se llama Malekai Huerta Obregón, es un menor que tiene 4 años. Yo más ratita voy a subir la información a Twitter, donde salen todos los datos, donde usted puede ayudar a la mamá, que es la que está haciendo esta campaña, para poder juntar el dinero para poder comprarle la placa a su pequeño hijo, que tiene solamente 4 años. Es en la cuenta RUT del Banco Estado, 15-528-345. Cuenta RUT Banco Estado, 15-528-345. Lo vamos a poner más ratito en el Twitter y le vamos a decir.
2: Te pasaste, Giliño, te agradecería que si durante todo lo que es el trasnoche puedes repetir cada cierto rato, porque efectivamente yo conozco este caso de cerca. Es realmente impresionante, un caso que se da uno en 100.000, si es que. Así que te agradezco absolutamente tu apoyo.
1: Ya pues.
2: Oye, y la próxima semana vamos a abrir una historia tan rara, compadre. Manuel de Curicó. Dos brujitas que se le subieron al taxi. Con esa historia vamos a abrir la próxima semana Pueblito Fantasma.
1: Ya pues, amigo. Un abrazo y nos vemos la próxima semana, amigo mío.
2: Gracias a ti, Cristian Gil. Gracias a don William al otro lado. Y Nere, que ahí soporta las llamadas de toda la gente. ¡Feliz de la vida!
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6: En el capítulo anterior, recordamos programas emblemáticos de la radiotelefonía chilena, aparecidos en las décadas 1930 y 1940. Entre ellos mencionamos La Hora del Hogar, con Marillita Miurle y Nivaldo Iturriaga, que inició su salida al aire en septiembre de 1938 por Radio Sociedad Nacional de Agricultura, siendo el primer programa radial dedicado al servicio social. Marillita Miurle, nacida el 18 de febrero de 1910, llevaba el teatro en la sangre. Hija de dos figuras importantes del teatro chileno de la primera mitad del siglo XX, Arturo Miurle y Elena Puelma, quienes recorrieron todo Chile poniendo en escena obras de corte costumbrista. También participaron en películas chilenas en el tiempo del cine mudo. Así, Marillita Miurle integró la compañía de teatro de sus padres, donde también participaron en películas chilenas en el tiempo del cine mudo. Así,

0: Radio Cruz del Sur y finalmente Radio Bulnes, donde en 1976 se emitió el último programa, cuya grabación que ahora ofrecemos nos ha sido facilitada por nuestro colega Rodolfo Roth, nieto de esta formidable pareja.
1: Queremos despedirnos y que nos despidan con alegría, sin pena, sin lágrimas.
2: Nosotros nos vamos contentos y agradecidos por la fidelidad de ustedes. Nos alejamos rogando a Dios que les dé felicidades y llevándonos el más grato y emocionado recuerdo por la convivencia de tantos y tan felices años juntos.
1: En la vida, amigas y amigos, todo nace y muere. Este momento tenía que llegar algún día. La verdad es que lo estamos enfrentando con honda emoción y tratando de que las palabras nos muestren serenos y no se ahoguen en sollozos.
2: Es que estamos dejando atrás tantos momentos felices, tanta labor inconclusa y con ansias de realizar, porque servir es hermoso y eso no se termina nunca.
1: Pero las circunstancias nos obligan a poner punto final.
2: Y en estos momentos de despedida, los recuerdos se agolpan en la mente. Trataremos de irlos separando en su confuso tropel.
1: Esta mañana será solo de amable conversación. Nuestros avisadores nos dan esa licencia como obsequio de despedida.
2: Esta mañana, quizás la última junto a ustedes, solo palabras, recuerdos y música.
1: Y recordemos, amigas, recordemos, amigos, porque siempre es grato recordar. ¿Cuándo nació la hora del hogar?
2: Fue una mañana de septiembre del año 1938, cuando nuestras voces salieron al aire por primera vez animando este programa.
1: Lo hicimos ofreciendo diálogos radioteatralizados de un cuarto de hora de duración. Fue en la Radio Sociedad Nacional de Agricultura, en la que actuamos durante los tres primeros años.
2: Allí nació también la obra social de La Hora del Hogar, que fue motivada por la desesperación de una madre que, angustiada, me rogó solicitar a leche materna para su guagüita, que se moría porque ella no podía alimentarla.
1: Era época en que no existían alimentos artificiales para guaguas, y Marita lanzó entonces una conmovida súplica que obtuvo un inmediato y exitoso resultado. Comprendimos ahí que teniendo un pueblo tan generoso como el nuestro, era muy fácil ayudar. Lo que hacía falta era dar a conocer dónde estaba la necesidad.
2: Desde aquel lejano día, hace casi 39 años, la Hora del Hogar está ayudando. Fue el precursor de la obra social, que casi sin excepción mantuvimos, bueno, y mantienen hoy todas las emisoras ayudando al necesitado, ¿verdad? Fuimos los primeros. Dimos la pauta para que otros también sirvieran.
1: La sintonía creció. Fue necesario ampliar el tiempo. Nos cambiamos de techo a insinuación de nuestro amigo Renato Deformes, que iba de director a Cooperativa Vitalicia. Bueno, ya continuaremos recordando. Bien, amigas, amigos, las emociones fuertes comienzan. En estos momentos, en estos instantes, vamos a cortar el relato de nuestro programa, del que trajimos escrito, porque nos han conmovido en forma, pero tan emocionante, nuestras hijas, que acaban de llegar a los estudios portando hermosos canastillos de flores. Nos traen su cariño, nos traen su amor. No lo sabíamos, no lo esperábamos. Y el canastillo de flores, que es maravilloso, que es precioso, el que nos ha traído María Elena, Martita, Gabrielita, nuestra nieta Cuca, nuestro nieto Coque, que están aquí.
2: Y nuestro nieto Rodolfo, que acaba de llegar.
1: En los estudios. Y nuestro nieto Rodolfo, nuestro continuador, tal vez, en la radiotelefonía, porque ha recibido su graduación como locutor profesional.
0: Mariita Miurle y Nivaldo Iturriaga, a través de su programa radial, hicieron una gran labor social, donde muchas personas encontraron trabajo, sillas de rueda,

0: medicamentos, ropa, juguetes en Navidad, incluyendo hasta la adopción de bebés.
1: Y tenemos otra sorpresa más, Nivaldo. Ha llegado en estos momentos a la radio Morenito, Andrés Moreno, con su señora, a darnos un abrazo. Adelante.
2: Hola. Ay, mi querida Marita, mi querido Nivaldo, no saben la tremenda emoción que me embarga a mí, Nivaldo.
3: Y la nuestra también, Andrés, es enorme. No, bueno, están sucediéndose una tras otra. Primero la emoción de ver llegar a nuestras hijas hasta los estudios con sus lindos ramos de flores, lo que no esperábamos. Y ahora recibir esta gratísima visita tuya y también la de Maruja.
1: ¿Se acuerdan ustedes de Morenito, como yo le decía cariñosamente, que ahora está radicado en los Estados Unidos? Bueno, fue locutor nuestro y ustedes lo recuerdan siempre en las cartas, con mucho cariño, y nos acompañó. ¿Cuánto tiempo, Morenito?
2: Mire, Marita, la verdad es que no recuerdo exactamente, pero fueron muchos, muchos años en el comienzo de mi carrera y años maravillosamente inolvidables.
1: Qué buenos amigos fuimos, ¿no? Y
2: sin
1: somos.
2: Sin duda, y lo seguiremos siendo siempre, Marita.
1: ¿Y qué nos cuenta, Morenito?
2: Déjeme decirle en pocas palabras, Marita, déjame decirte, Nivaldo, y también los oyentes, que estamos muy, muy emocionados. Estamos de paso en nuestro querido país, al que no olvidamos, por cierto, aun cuando estamos en el extranjero, y solemos venir con cierta frecuencia, cuando se puede. Claro. Y esta feliz coincidencia para nosotros, por cierto, que yo no podría haberla perdido jamás. A poco de llegar, supe por mis familiares de aquí que ustedes se retiraban el 31. Y fue lo primero, y en forma espontánea, como ustedes comprenderán, que pensé, pues yo he de estar esa mañana allí. Quise darles una sorpresa, pero es natural, una cosa inevitable cuando yo me conecto con mi gente, con mi gremio, me siento orgulloso del sindicato, y es natural que se haya corrido la noticia de que estaba yo aquí, de manera que no fue tanta sorpresa para ustedes, porque creo que ya lo sabían ustedes.
1: Morenito, lo sabíamos, pero que iba a venir esta mañana, créame, que ni lo soñábamos, porque a veces se olvidan de uno, ¿no? Pero aquí tenemos la prueba que Andrés Moreno no se olvidó de sus amigos de la Hora del Hogar.
0: Marita Müller tuvo una muy destacada participación en el programa La Familia Chilena, espacio de corte humorístico de actualidad. Allí ella hacía el rol principal de Doña Hortensia, junto a otras grandes figuras del radioteatro, como fueron Jorge Sanlorenzo, Rolando Caicedo, Kika, Alejandro Lira, Wenceslao Parada, Ana González, la Desidería, y Marta Pizarro. Este programa, alguna vez, contó con la feliz visita del padre Alberto Hurtado.
4: 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Y en este momento estamos escuchando Historia Radial de Chile. Y el capítulo 5 trata de la década de 1940 y seguiremos después con el capítulo 6, que trata de emisoras frecuencia modulada, para terminar con el capítulo 7, que sería características y distintivas. Pero todo esto es gracias a don Jorge Torres, don Carlos Jorge Torres, que tiene un canal en YouTube que se llama Marcant 83, MARCANT83, y tiene una bitácora que se llama discotecaotonal.blogspot.com. Así que ahí puede ver con imágenes, porque aquí solamente tenemos los vocales. Así que no hablemos más y pasemos a escuchar los siguientes capítulos.
0: Historia de la radiotelefonía chilena, capítulo 6. Advenimiento de la frecuencia modulada. Se puede afirmar que con la llegada de la frecuencia modulada se inicia la segunda era de la radiotelefonía chilena. El cambio tecnológico es radical, fundamentalmente respecto de la calidad de sonido, y en consecuencia modifica sustancialmente el contenido programático. La primera emisora que en Chile transmitió en frecuencia modulada fue Radio La Reina, inaugurada el 8 de octubre de 1949. Pero solo fue una forma nueva de enlace entre los estudios, ubicados en calle Tenderini 115, y la planta transmisora, que se encontraba en La Reina, entonces un alejado sector cordillerano de la comuna de Ñuñoa. En ese tiempo, en Chile, no existían receptores de radio para la banda de frecuencia modulada. Cabe recordar además que entonces los estudios radiales se conectaban con las plantas transmisoras mediante líneas telefónicas, lo que degradaba significativamente la calidad de sonido. Así, en la década 1950, otras radioemisoras desarrollaron emisiones en frecuencia modulada. Como curiosidad, recordamos que Radio Presidente Balmaceda anunciaba su emisión en 140.5 megaciclos, canal que hoy está fuera del rango habilitado para la banda de frecuencia modulada. El 1 de marzo de 1962 aparece la primera emisora que transmite exclusivamente en frecuencia modulada, Radio El Conquistador.
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0: Los estudios de Radio El Conquistador estaban ubicados en Alameda 580 y pronto destaca por su novedoso sonido, técnicamente puro, sin jingles comerciales, solo las voces destacadas de Hernán Belmar y Lawrence Young, y una programación musical de fina selección. Los programas eran presentados en forma modular, separados por este gong o señal de pausa que caracterizaba a esta emisora. Radio El Conquistador mantuvo por muchos años su programa nocturno de música selecta, que se iniciaba con esta característica.

0: abrirá el programa la Orquesta Bach de Múnich, dirigida por Carl Richter, interpretando Obertura, Suite número 3 de Johann Sebastian Bach.
1: Lorenz Young, su otro locutor original, fallecido el 3 de diciembre de 2010, se mantuvo en Radio El Conquistador por más de 40 años, siendo voz característica de la emisora.
2: Apoteosis de la danza es el nombre con que se conoce también esta séptima sinfonía, opus 92, de Ludwig van Beethoven. La terminamos de escuchar interpretada por Herbert von Karajan, frente a la Orquesta Filarmónica de Berlín.

Durante los primeros años de vida, Radio El Conquistador compartió el dial FM con Radio Splendid, cuyos estudios estaban ubicados en Catedral 1029 Santiago. Radio Splendid FM cerró sus transmisiones en 1977. El 15 de octubre de 1968 aparece en el dial de FM Radio Pudahuel. Sus emisiones comenzaban a la 1 de la tarde con esta característica.

0: El 1 de agosto de 1972 apareció Radio Concierto, con una nueva propuesta radial, absolutamente novedosa, con música juvenil y de avanzada para esa época.
1: Radio Concierto, 101.7 en Santiago, 94.1 en Viña del Mar. Primera sintonía en frecuencia modulada.

0: Poco a poco fueron apareciendo nuevas emisoras en el dial de frecuencia modulada. El 13 de septiembre de 1975 comienza a transmitir Radio Galaxia, filial de la hoy desaparecida Radio Minería. Radio Carolina sale al aire en FM el 24 de noviembre de 1975 y en 1977 aparece Radio Infinita.
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0: En este recuento de las primeras radios de frecuencia modulada de Chile, evocamos ahora a Radio San Cristóbal.
1: San Cristóbal, FM.
0: Muchas otras radioemisoras de frecuencia modulada fueron apareciendo y desapareciendo. ¿Quién recuerda ahora la ciudad? Este fue su último minuto.
2: Esta es Radio La Ciudad, despidiéndose de la banda FM para dar paso por esta frecuencia a una nueva propuesta radial a partir del 1 de enero de 1997. XQB39, 100.9 FM.
0: Como este, otros nombres han quedado en el olvido, como Providencia FM, Umbral, Finisterre, Clásica, Manquihue. Radio Aurora quedó grabada en la memoria de muchos de sus seguidores, especialmente el público femenino. Comparando con los contenidos actuales de las radios FM, seguramente muchos de los que vivimos los primeros años de la frecuencia modulada seguiremos evocando con nostalgia estos sonidos. Historia de la radio en Chile. Características y señales distintivas. En los primeros años de la radiotelefonía en el mundo, las estaciones de radio transmitían unas pocas horas al día. Así se hizo necesario emitir una señal distintiva en forma previa al inicio de los programas, a fin de que los auditores pudiesen encontrar y sintonizar la radio.
3: This is Radio Prague, Czechoslovakia.

0: Radio Sweden, Stockholm.
1: La BBC de Londres, inaugurada el 18 de octubre de 1922, fue una de las primeras radios que emitió una señal distintiva, también llamada señal de intervalo, y que en nuestro medio se conoce simplemente como gong. La BBC utilizó las campanadas del Big Ben.

La Radio del Vaticano, inaugurada el 12 de febrero de 1931, ha transmitido por años esta señal de intervalo.

0: En nuestro continente, Radio El Mundo de Buenos Aires, inaugurada en 1935, hizo clásica esta señal distintiva.
1: En R1 Radio El Mundo de Buenos Aires, con sus ondas cortas LRX, LRX1 y su cadena de emisoras.
0: Otra importante emisora argentina también hizo lo suyo.
2: A partir de este instante transmite el R3 y el RI1 Radio Belgrano de Buenos Aires para la primera cadena argentina de broadcasting y CP3, emisoras Bolivia de La Paz.
0: En Chile, una de las primeras emisoras que dispuso de una señal distintiva o señal de pausa fue Radio Sudamérica, que inició sus emisiones el 18 de agosto de 1929 como CB106.
3: En lo más alto del dial CB154, Radio Sudamérica, casilla de correos 1346, Santiago de Chile.
0: También desde los primeros años, las radioemisoras realizaban el cierre de transmisiones con una melodía característica. Radio El Mundo de Buenos Aires cerraba cada noche con este vals.

En Chile, Radio Sudamérica, en el aire por más de 80 años, ha efectuado el cierre nocturno con esta melodía. Radio Sociedad Nacional de Minería, inaugurada como CB126 en 1943 y que cerró definitivamente el 31 de marzo de 1999 como CB106, abría y cerraba sus emisiones diarias con esta melodía.

0: El característico gong de Radio Minería fue grabado por el vibrafonista de un conjunto de jazz llamado The Georgians, que vino a actuar en el legendario auditorium de Moneda 973 en febrero de 1949. Otros temas característicos de Radio Minería fueron la presentación de El Reporter Eso.
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0: La marcha de El Correo de Minería.

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0: Discomanía, con Raúl Matas y Ricardo García. Siguiendo con las señales distintivas, señales de intervalo o señales de pausa, que en nuestro medio conocemos como gong, recordamos a las estaciones de radio de la Sociedad Nacional de Agricultura de Santiago, Valparaíso y Los Ángeles, inauguradas en 1936.

Radios La Cooperativa Vitalicia, inaugurada en 1935 en Valparaíso y Santiago, abría y cerraba sus emisiones diarias con esta marcha.

La señal distintiva de radios La Cooperativa Vitalicia fue recreada a partir de esta misma marcha.

Radio Portales inició sus emisiones en 1959 como CB59. Ha mantenido siempre su clásica señal de intervalo. Y dentro de sus características destacan la revista de Portales.

Conversando la noche con el recordado Patricio Varela. Un programa parte de la historia de la radiotelefonía chilena.

Radio La Americana y su sucesora, Radio Presidente Balmaceda, CB130, se identificaban con esta señal de intervalo inspirada en los primeros compases de la canción chilena El Copihue Rojo. Radio Chilena CB66, silenciada el 31 de diciembre de 2005, impactaba con su señal de pausa. Y entre sus muchos programas destacaba la cortina de su informativo Primera Plana.

Radio Andrés Bello, una voz importantísima en la radiotelefonía chilena, por más de 40 años difundiendo los auténticos valores de la cultura musical, no contaba con una señal distintiva, pero cerraba cada noche con esta marcha.

Con este gong, el 17 de julio de 1945, y con un nombre rimbombante, fue inaugurada CB114, Radio Corporación Chilena de Broadcasting y Televisión. Más tarde, el 5 de septiembre de 1945, fue inaugurada Radio Nuevo Mundo. No tuvo nunca un gong o señal distintiva, pero es del caso recordar las cortinas de sus informativos, entre telones y sobremesa de los duendes.

Otra señal de pausa que podemos destacar, la de CB 101 primero y después CB 146, Radio Yungay.

En los primeros años de la frecuencia modulada en Chile, Radio El Conquistador también disponía de una señal distintiva.

Hoy, todos estos sones, estas melodías, están grabadas en la memoria colectiva de muchos chilenos que vivimos la época de oro de la radiotelefonía chilena.

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Soy Ninoska y estaremos con lo anunciado disfrutando de lo mejor de este su programa, La Música.

0: ¿Cómo están, amigos? Sean ustedes bienvenidos a este su reencuentro añorado. Soy Ninoska y les vamos a acompañar en esta ocasión conjuntamente Gabriel, bastante amenidad musical y un programa de historia, de conmemoración. Así es, amigos, queremos indicarles que el día de hoy es especial porque queremos contarles nuestra historia de nuestro país, Bolivia. Así que antes de contarles, vamos a arrancar con esto que a todos nos gusta, la música. Adelante, Gabriel, con
1: para
0: la música.
1: Patria Bolivia, con amor.

Bien amigos, estamos en Radio Bolivia, la voz andina del Gran Estocolmo, en este su reencuentro añorado en sus frecuencias 88.0.

0: Todos los bolivianos creemos que debemos unirnos para salir adelante como país.
1: La única solución es que todos nos pongamos la mano al corazón y digamos que tengamos que trabajar como verdaderos bolivianos.
0: Para salir todos adelante, debemos confiar en el otro y tratarlo con dignidad.
2: Tú y yo hacia una Bolivia mejor. Tú y yo, Bolivia a todo pulmón.
3: Así es, Davidito, vámonos a la música.
4: Chiquita boliviana, primerita.

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usted, señor ciudadano, habitante de mi patria, sembrador o militar, estudiante o industrial, campesino, provinciano y al inquieto capitalino, a todos les digo, amigos, que esta tierra que habitamos tenemos que respetarla, porque es ella quien nos da todo y solo nos pide amarla. 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

único que necesita mi Bolivia es el corazón de todos y cada uno de nosotros. Que la única forma de crecer es aprender a querer el rojo, amarillo y verde. Es tiempo de pensar en lo que le vamos a dejar a nuestros hijos.

0: Gracias.
1: Muy contento de estar en este rinconcito donde yo entiendo el folclore de una determinada manera, como la expresión integral del hombre, como la manifestación total de él. Es decir, el hombre, mediante folclore, le canta al amor, le canta al paisaje, le canta a la patria, le canta a la mujer amada, pero también le canta a su problemática social. Y nosotros, los que queremos ser folcloristas, no podemos eludir ese tema, porque eludirlo sería cobardía.
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